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0: también.
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3: Viene hoy. Vamos entonces a regalar lo que la gente quiere, pide y necesita. Billete a las 8 de la mañana. 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Así que un lookita, $1,000. A whole stack for you. 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R.A.M. con esa palabra clave. Así que no te la puedes perder. Tremendo fin de semana, ¿eh? Fin de semana de Karol G. Tenemos el... Está bueno hoy el debate caliente. Sí, está bueno, porque hay personas que perdieron hasta su trabajo.
4: ¿Cómo?
3: Solamente por abrazar a Karol G. Todo eso y mucho más up next con Tony Valerio.
4: Oh my God.
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0: Y es hoy primer juego ya de la división americana. ¡Go Ray! Así de fácil, vamos a ver qué ocurre. A ver si llegamos a la Serie Mundial, un juego importantísimo hoy. Tú sabes que estuvieron ya, Tampa barrió con los Yankees, pero no se sabía a quién íbamos a enfrentar, si eran los White Sox o si eran los Cleveland Guardians. ¿Sabes que todavía le digo a esa gente los indios, no?
1: No es que literalmente.
0: Está difícil eso, los guardianos, los indios de toda la vida, pero estos cambios que siempre hacen aquí. Pero ya hoy, primer juego, aquí mismitico en el Tropicana Field.
1: Me sorprendieron. ¿Ah?
2: This is for you.
0: For me, for you, for everybody. Así
1: yo
0: que,
1: pensé que ganaban los White Sox.
0: Yo también, yo creo que se lo merecían más, pero los guardianes siempre tienen que ver.
1: Sí, sacar un as debajo de la manga, no, ahí.
0: Y ahí donde viene el factor experiencia, que eso es lo que me preocupa un poco de los Tampa Bay Rays. Uh-huh. Obtén una predicción, esta es la primerita que siempre te damos a esta hora gratuita generada por la IA, la inteligencia artificial, para el partido de los guardianes de Cleveland y nuestros Tampa Bay Rays. Este artículo dice que analiza el enfrentamiento, las cuotas de apuesta, las tendencias y los datos disponibles del partido para ofrecer un marcador proyectado y la mejor apuesta. Se destacan aspectos clave como las alineaciones iniciales, los cambios en las plantillas y las tendencias de apuestas para ayudar a los apostadores a tomar decisiones informadas. El modelo de predicción por IA, ¿no? La IA está metida en todo, pero... Ah,

0: otorga, dice que 4 estrellas. Valery Arias, esta selección de las Grandes Ligas, y ofrece cuotas actualizadas para el encuentro. Consulta las casas de apuestas en línea recomendadas para este partido y mantente al día con las predicciones diarias de la MLB generadas por IA. Ok, si tiene problema de juego, 1-888-ADMIT-IT, ok.
1: No lo olvides.
0: Sí, sí, porque todo empieza por ahí. Y no, uno nunca sabe dónde pueda terminar. Esa es la primerita, comenzando tu mañana. Los $1,000 que le hace falta a toda la Bahía de Tampa, los tengo para ti. Después de Chayanne, escucha esto.
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0: ¡Hoy! ¿A qué hora exactamente?
1: ¡Hoy!
0: Déjame hablar, muchacha. 8 de la mañana te vas a ganar $1,000 fácil y gratis. ¿Con qué? Con cash al máximo. Así que get ready for that. La palabra clave viene con Tony Valery. Esa es tu mañanita. Ya verlo ahí. Yeah. Pero tú sabes que antes que nada ya estás ready para el Noti Cree. Una noticia difícil de creer, pero 100% real hasta la muerte. Brr. Quiero darle gracias al condado de Polk County.
2: La no gente ahí,
0: la vez, claro.
2: No te creo.
0: La bella ciudad de Lakeland. Por esa invitación, una vez más, segundo año consecutivo, a esa celebración de la herencia hispana. Tú sabes que si hay fiesta latina, para allá voy. Así que gracias una vez más por confiar conmigo y invitarme a esa gran celebración. Oye, por todo lo alto estuvo eso.
2: ¿Vale?
0: Bonnet Springs Park. Así que todavía seguimos celebrando nuestra cultura por todo lo alto en la bahía de Tampa. Y Lakeland dijo presente con su segundo año consecutivo de tremendo fiestón. Bueno, hubo ahí bombi plena, boricua, hubo ahí timba cubana, un tipo ahí tocando tambor ahí. Oye, qué bueno estaba eso.
2: Epa.
0: También diversión para todos. Así que gracias a la ciudad de Lakeland y a Bonnet Springs Park. Un parque bello. Si tienen niños, pasen por ahí, que la van a pasar muy bien. Pero ahora comenzando ya, vamos a ver cómo está el Noti Creo para eso y mucho más. Está Ardi, el productor. Good morning, sir.
2: Déjame hacerte una pregunta.
0: Yes.
2: Así, suavecita. ¿Cuántas veces te han gosteado a ti? Para los que no saben lo que es gostear.
0: Sí, que te dejen en esa, que te den culpa.
2: Que te dejen visto.
0: Sí, que te quemen.
2: Tú sabes, yo conozco un montón de gente que lo dejan visto.
0: Sí, yo sé. Yo a esa gente no le escribo. No pierdo mi tiempo. Yo creo, te digo personalmente, Ardi, creo que si una vez que te escriba ya veo esa actitud, más nunca te vuelvo a molestar.
2: ¿Seguro?
0: Sí.
2: ¿Seguro?
0: Correcto.
2: Bueno, en dos canciones te voy a contar todos los detalles sobre el ghosting. Sabor.
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0: despidieron por el simple hecho de solo abrazar a Karol G. Durante su visita aquí a la Bahía de Tampa este pasado viernes. Esto es Justicia o Abuso de Poder. That's up next con Tony y Valerie. Pero ahora.
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3: Tony y Valerie, ¿alguna vez alguien desapareció de tu vida así de un día para otro sin darte ninguna explicación?
4: ¡Tarrudo!
0: ¿Qué pasó?
3: Tampoco así. Pues eso tiene nombre, tú sabes que es el ghosting.
0: Ah, right.
3: Y ghosting. Aunque algunos piensan que es más fácil desaparecer que enfrentar una conversación incómoda, la realidad es que puede causar mucho daño emocional. Una investigación publicada por la revista, escucha esto, The Journal of Social and Personal Relationships, oh my goodness,
0: oye,
3: encontró...
5: Qué bien habla el inglés esta muchacha.
3: Muchacho. Encontró que el 72% de los participantes afirmó que sufrir ghosting les dolió más que una ruptura oficial.
0: Eso, es que eso te molesta, Adi, ¿eh? Sí. People do it often, too.
3: Eso en co... tú sabes.
0: Qué pobre. No lo gostees más, caballero, ya.
3: Mira, cuando alguien termina contigo, al menos sabes qué pasó, pero cuando desapareces sin decir una palabra, te quedas con las dudas, que hice mal, dije algo que no debía o por qué dejó de hablarme, así tan sencillo. Además, investigaciones sobre el rechazo social sugieren que ser excluido puede activar regiones del cerebro relacionadas también con el procesamiento de dolor físico. Eso quiere decir que si a ti te hacen ghosting y no sabes por qué, te duele más que un dolor de cabeza.
0: ¿Tanto?
3: Sí, señor. Ahora, si perdiste el interés en alguien, habla con honestidad. Puede ser mucho más saludable que desaparecer. Mándale un mensajito. No seas así. No le hagas ghosting.
0: Miren, de verdad, a Ardi le molesta eso. Don't ghost them from now on, please. Sí. ¿Ok?
3: Tampoco me escriban tanto.
0: No, sí. Don't be ghosting. Es fácil hacerle. No quieres saber de Ardi. Bloquéalo y ya.
3: Mira.
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0: ti a las 8 de la mañana. Oye, facilito, el billete más fácil de tu vida. Si te hace falta arreglar un séptico igual que yo, bueno, $1,000 arranca, yo creo, que alguien te responda el correo electrónico. Así que poco
1: alcanza.
0: A poco. Bueno, el ayúdame, coño, hoy viene bueno, ¿eh? Ay, prepárate, ay, ay, para eso, Ardi. Yo, que siempre estoy aquí para ayudarte. Mira, me cogieron a mí, así que ayúdame, coño, Tony. Por favor, ¿tú te imaginas llamar para resolver un problema y te dieron un problemón más grande que ahora te cuesta miles de dólares? No caigas tú, pendiente a Tony Valery en la mañana. Pero ahora vamos a poner esto rico, vamos a poner este ambiente relajante, sensual, elegante.
1: Epa.
0: Con un buen saxofón. ¿Te acuerdas de Jax at Evil City?
1: ¿Anda por ahí?
0: Siempre está tocando.
1: Cosas que no tiene que tocar.
0: Sí, pero el saxofón a esta hora lo toca bien. ¿Y tú sabes quién también todo lo toca muy bien? Chayanne. Mm-hmm. Baila, canta, actúa y llega una vez más. ¿Tú sabes para qué, Ardi?
1: Baila con vos también, ¿no?
0: No, para invitarte a bailar. Así se llama la gira. Bailemos otra vez. Con Tony Valery tienes la posibilidad de ganarte los mejores asientos de la casa Floor Seats.
1: ¡Epa!
0: Si te escogemos de ganador o ganadora principal, no solo eso, también tu oportunidad
1: de tocarle la trusa.
0: De conocer a Chayanne. No creo que vaya con trusa. Acuérdate que ese día él suda mucho, so he'll probably ride commando.
1: Ok.
0: ¿Tú sabes lo que quiere decir commando?
1: Ni idea.
0: Que no tiene nada puesto. Vamos entonces a regalar los tickets que quiere toda la Bahía de Tampa y especialmente tú. Los tickets para Chayanne. ¿Cuál es el número en español y en inglés también, Artie, please? Que ese es tu fuerte. Para ganarse los tickets, vamos a decirlo, de Chayanne.
1: All right. 866-932-9250. 866-932-9250. Y en inglés, 866-932-9250.
0: Ok.
1: ¿Viste cómo estoy?
0: Llama a Tony Valer y gana fácil, ¿verdad?
1: Fácil y gratis.
0: ¿Te gustó, Ardi?
2: ¡Cállate, loca!
0: Loco.
1: Oye.
0: Loco, Valerie.
1: Suave, suave.
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0: demasiado.
1: ¿Tú te imaginas perder tu trabajo por simplemente querer abrazar, bueno, abrazar a la bichota? A Karol G, esto le sucedió a una security. Oye, de aquí, de la Bahía de Tampa, tengo su historia a continuación, up next, con el debate caliente de Tony y Valerie. Pero ahora son los tickets que todo el mundo quiere, los de Chayanne. Y tú sabes la mejor parte, gratis. ¿Quieres ganar? Escucha para acá.
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1: Yo me creo que ahí está Juliet, que quiere ver a Chayanne en vivo aquí en la Bahía de Tampa. Benchmark International Arena. ¿Verdadero o falso? Vamos a ver qué tanto sabe Juliet. Julia, ¿cómo tú estás, mamá? Good morning.
4: Buenos días.
1: Buenos días, Juliet. Vamos entonces con la número uno, que dice así. ¿Qué artista se presentó este pasado viernes a Raymond James Stadium? Vamos a ver. Rápida esa, fácil.
4: Karol G.
1: La Karol. Oye, sin Anuel.
4: Yes.
1: Vamos a ver entonces. Eso es correcto. It was Karol G. Sold out, ¿eh? Cerrado por capacidad. Eso. ¿Qué tú crees eso, Andy? Andy cogió, me dicen por ahí, murmullan, ajá, practican, chismean, ajá, alegadamente que cogiste tremendo huele.
5: Una borrachera.
1: Yo no estaba, pero bueno, me cuentan.
5: Me llevaron. Acuérdate
1: que tengo muchos pajaritos por ahí.
5: Cuidado con los pajaritos.
1: Vamos entonces, nunca fallan. Vamos entonces con la número dos, que dice así: hoy comienza la serie para la división de la Liga Americana. Ardy, go Rays.
5: Eso.
1: De los Tampa Bay Rays. Ahora voy a preguntarle a Julie a quién vamos a enfrentar antes de llegar a la Serie Mundial y ganarle a los Dodgers.
5: Eso sí.
4: Contra los Indios. Pero no sé ahora cómo se llaman los el nombre nuevo de ellos.
1: Ok.
4: Los...
1: ¿Tú sabes qué? Aquí se le va a decir los indios igual, porque yo hago lo mismo también. Así que no te puedo juzgar por eso, Juliet. Son los indios. Gracias. Bien, guardián, ¿de qué? ¿Qué quiere decir los guardianes? ¿Qué es eso?
5: Buena pregunta.
1: Sí, ¿qué cubren? ¿Qué ellos están protegiendo? ¿Cuál es la guardiación? No entiendo. Los indios, bien, claro que sí.
5: Eso es como cuando le cambian a los Tampa Bay Rays el nombre.
1: No, y la caricatura de los indios era graciosa también.
5: Exacto.
1: No me confundan, que yo siempre ando.
5: Con sus plumitas.
1: Vamos entonces con la número 3, que dice así. Britney Spears.
5: Apa.
1: ¿Ya? Es mayor que Shakira. ¿Esto es verdadero o falso? Vamos a ver. Rápido con Juliet. La Britney, la de...
4: Falso.
1: La de Oops, I Did It Again. Oye. La de Baby One More Time. Vamos a ver qué dice la producción. ¡Yeah! Hemos llegado a la penúltima. Casi ahí. Pregunta número 4. ¿Qué tanto sabes? Tickets para Chayanne totalmente gratis. Con Tony y Valerie. Vamos a ver. Ponme ahí una canción que me fascina y no pasa de moda. La Macarena. Hablando de la Macarena, de los del Río. Dice así: la Macarena fue un éxito mundial, Juliet, antes de que saliera la primera película de Shrek. ¿Sabes cómo se dice Shrek en español? El ogro.
5: Shrek.
1: ¿Eso es verdadero o falso? Vamos a ver qué tanto sabe Juliet con Tony Valerie en la mañana, tempranito.
4: Verdadero.
1: ¿Tú crees que eso es verdadero? La Macarena,
4: sí,
1: fue un éxito mundial antes, sí, de que saliera la película Shrek. Y eso es... ¡Wow! ¿Cómo sabe? No es Fiona. ¿Tú sabes por qué? Porque Macarena explotó en los años 90 y Shrek salió en el 2001. Así que hemos llegado muy bien a la última. Y esta te la va a dar Ardy, el productor, que wow, yo te prometo a ti que todavía no está en nota. Está bien ya.
5: Me pregunta súper fácil.
1: A ver.
5: Échate esto. ¿De qué color,
1: ajá,
5: va a ser la truza que va a usar Chayanne el día de su concierto?
1: Oye, pero madre, se la pusiste en la cochinchila, que sabe ella. Él se puede poner cualquier... Ya te dije ya que ese día, como él suda mucho, él va comando, no se pone ninguna truza, porque si no se pela. Yo creo que es mejor de andar así.
6: ¡Que se calle!
1: A ver, ¿de qué color es la truza?
5: Qué feo.
1: Que se va a poner Chayanne aquí en Tampa, Juliet. ¿Qué tú crees?
4: No sé. Roja.
1: ¡Roja!
5: Claro, porque está acá en...
1: Vamos a ver qué dice la producción. Red, roja, eso es. ¿Correcto? ¿Qué significa? ¡Que ganó Juliet! ¡Juliet ganó! Yo pensaba, es que el gistro sí es amarillo, pero la truza.
5: Tiene que ser roja.
1: Así que te vas totalmente gratis a ver a Chayanne en el Benchmark International Arena. Bailemos otra vez, llega Tampa y tú vas a estar ahí. Gracias a ¿cuál emisora, Julia? Dilo ahí.
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1: Ay, nada más.
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0: despedida. ¿Tú sabes por qué? Oh, por tocar a Karol G este pasado viernes aquí, ahí, la bichota en Tampa. Y ella ahora sin trabajo, no puede ser, chico. Es lo próximo en el debate caliente de Tony y Valerie, pero right now, ahora llegó, ya. Yeah. 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
1: Capturan empresario prófugo vinculado a un caso de sobornos en Venezuela. El empresario colombiano Álvaro Pulido quedó bajo custodia aquí en los Estados Unidos, acusado de participar en una red de sobornos a altos funcionarios venezolanos para obtener contratos estatales. La investigación federal lo vincula con el sospechoso Alex Saab y presuntas operaciones por más de 2 mil millones de dólares. Pulido deberá comparecer ante un tribunal federal en la área de Miami. También en nacionales, Orlando, tu niño interior está gritando porque ahora sí se formó. Mattel planea traer a Florida un parque acuático bajo techo con una piscina interactiva de Barbie, simulador de surf, floor rider y una torre de múltiples toboganes inspirada en Hot Wheels. También tendría un río lento, por supuesto. Lazy River no puede faltar, con temática de Uno, Rock and Chuck y también de Magic Able. Además de una zona acuática de Fisher Price y comida y bebidas temáticas. También en locales, Tampa intensifica lucha.
0: Let's go party.
1: Tampa intensifica la lucha contra el dengue ante aumentos de casos. La City of Tampa y el Departamento de Salud de Florida están tocando puertas en varios vecindarios para frenar el avance del dengue. Hasta el 3 de octubre, Hillsborough reportaba 259 casos adquiridos localmente, no traídos de internacional. Las autoridades recomiendan eliminar el agua estancada, usar repelente y vestir mangas largas para evitar picaduras de mosquito. Un detallito importante es que la Aedes aegypti vive en agua limpia.
0: Ah,
1: es
0: no
1: un
0: en,
1: detalle muy importante, no, porque las personas
0: sucia,
1: piensan,
0: nada,
1: exactamente,
0: sí,
1: las personas las piensan, bañales. No, yo tengo el agua limpia en mi casa. No,
0: nada
1: es que viven en el agua
0: ahí
1: limpia.
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1: En el condado de Manatí hay un accidente en la US 301 rumbo sur justo antes de Talbot Road. El carril izquierdo totalmente bloqueado. En el condado de Hillsborough se reporta un solo accidente en la US 41 rumbo sur, que permanece cerrada debido a este accidente entre John Sherman Way y Bucket Eye Road. Así que ya tú sabes, mantente alejado de esa área. Maneja con precaución y detente detrás de los buses escolares.
2: El tiempo.
1: Despejado y a 71 grados se encuentra todo el área de Tampa Bay. Las máximas para hoy 85 y las mínimas en la noche 70.
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0: llegué.
1: Otra oportunidad de ganarte $1,000. Oye, eso es cash al máximo y viene súper bien, especialmente comenzando tu mañana hoy. It's Monday. Time to go make money. Por eso $1,000 con Tony y Valerie garantizado para ti. 8 de la mañana. That's up next. Get ready. Pero ahora, right now, es el debate caliente que no te puedes perder tú. Tienes que escoger bando. Hoy, la bronca, el lío, es con Ari, el productor. Porque Valerie Félix está en una asignación especial. Tú sabes que también me mandaron un mensajito de el sábado, pero eso se lo voy a decir a ella cuando la vea mañana. Nunca me dijo dónde estaba. La gente de verdad piensa que Valerie es mujer mía, que eso le da, Valerie es libre, caballero. Y te digo a ti que no es fácil caer en la lengua de la gente aquí en Tampa.
2: Muchacho.
1: Pero ahora vamos a empezar entonces broncón ahí a ver qué pasó. Vaya, una bronca se va a formar aquí. Con el debate. Esta muchacha de security la despidieron solamente por tocar a Karol G. Esto sucedió a Ardi, el productor, este pasado viernes que estuvo Karol por aquí. ¿Qué fue lo que pasó? ¿Qué te parece esto? ¿Esto es una justicia o abuso de poder? Imagínate que estás trabajando en el concierto de tu artista favorito y de repente tienes a Karol G frente a ti. Es difícil poderse contener, la bichota en persona, una empleada de seguridad que trabajaba en el concierto de Karol G contó que terminó despedida después de abrazar a la cantante y grabar ese momento. Un abrazo que le habría costado su trabajo. Por eso abro línea hoy al 866-932-9250 en este debate caliente. Vamos a ver qué fue exactamente lo que pasó. Aquí tengo el audio de la muchacha. Please, Prodocho, tíramelo ahí.
3: Working as a security guard with my wife, which is the one with the glasses. The blonde girl, I literally just met her. I'm pretty sure I did get fired from me hugging her because technically I wasn't supposed to move. Like, the rules was you cannot record, you can't dance, you can't do this, you can't do that. The recording part, I personally did not know anything about that. The only thing it said was to not have your phone out. So I think I got fired from both me hugging her, moving out of my section and moving out of my position. And then also recording. I recorded a little bit here and there. I also recorded like way before, like when everybody was setting up and everything. So I don't even know if I still have those. I probably deleted those too. Like, I love Karol G, woo! And Becky G, like, I love them.
1: Todo lo que tiene que ver con Karol, Becky G, imagínate tú, no se pudo contener ella. Ahora está pagando las consecuencias. She's fired from her job because she acted like a groupie. 866-932-9250. Esto es el debate caliente con Tony Valerio y la bronca es con Ardi, el productor. Así que Ardi, you're up first. ¿De qué lado de este debate estás? And why, sir?
2: Tú sabes que yo soy bien conservador. Y sí, está bien votada, bien despedida. Porque es tu trabajo, tú tienes que cuidarlo. Si tu trabajo es quedarte parada en la barda para que nadie pase, tú no puedes estar agarrando a Karol G. ¿O me equivoco?
1: Yo creo que te equivocas.
2: ¿Por qué?
1: Grandemente, como casi siempre.
2: Nah. Tú sabes que tengo
1: la razón. Come on, these are Rena security guards. These are Rena cops. No es algo tan serio. Es una muchacha joven. Es una muchacha que en ese momento no se pudo contener sus emociones. Oye, no es lo mismo decir, yo me voy a mantener aquí no me muevo, a que Karol G esté frente de ti, bro, diciéndote, mami, amor. Está difícil eso.
2: Tony, pero es que
1: no
2: la culpo. Además, that's not a big deal.
1: Eso no es un trabajo así donde las vidas están en peligro ni nada de eso.
2: No. Y si se trepa
1: security. That's a side gig.
2: Si se trepa un loco en
1: pero
2: la
1: no
2: tarima.
1: Se trepó. Ahora vamos a hablar de sus posiciones.
2: Pasado.
1: No se trepó, no pasó nada, absolutamente. Además, el equipo de trabajo de Karol, y Karol tiene su propia seguridad para eso.
2: No, pero es que
1: ¿cuántas veces se trepan? No solo en conciertos, ¿cuántas veces se trepan en juegos también deportivos? Que por eso Messi tuvo que contratar su propio security, porque pasaba igual.
2: Pero
1: eso no
2: es
1: puede
2: punto.
1: Ser la culpa de esta
2: pero
1: muchacha.
2: Pero seguro fue por culpa de un security que está grabando a Messi, por eso que se cuelan.
1: 866-932-9250. Te pregunto a ti, en este debate caliente, ¿desde cuándo un abrazo es motivo para quitarle el pan de la boca a alguien? ¿Ok? También hay gente que dice, señora, usted está trabajando como Ardi y no estaba en un meet and greet.
2: Claro que sí.
1: Por eso yo quiero escuchar a Tampa, escucharte a ti en este debate caliente con Tony y Valerie. ¿Tú despedirías a una empleada por abrazar a su artista favorita? Come on, who's her favorite artist? Cut her some slack. Cut her some slack durante su turno de trabajo. 866-932-9250. Aldi, por favor. Vamos a destruirle el trabajo a una persona por unos segundos. Unos segundos de emoción. Una advertencia, una suspensión, pero despedirla. That's too much, man. Es demasiado. 866-932-9250. ¿Alguna vez te despidieron por algo que consideraste una estupidez? Llama ahora al debate caliente de Tony Valle.
2: Te voy a poner un ejemplo fácil.
1: Vámonos con...
2: Máxima concepto de la herencia hispana. ¿A cuántos artistas tú abrazaste?
1: Yo a todos.
2: Sí, pero ¿por qué? Porque tenías que hacerlo después de que ellos terminaran.
1: No, yo, estás loco.
2: Su cosa.
1: Nah, yo ayer lo cogí en plena entrevista ahí. Como hubieran votado también. Voy a yo limitarme mis emociones.
2: Tú te salvaste ahí.
1: Yo ahí jamoné a todo el mundo. De una manera respetuosa, sí. Vamos entonces, Arlen. A ver.
0: Buenos días, caballeros. ¿Cómo estamos?
1: Arlen, ¿tú sabes lo que es esto? Dar esta noticia después de esa, ese sí. concierto histórico este viernes de Carol aquí, ¿eh?
0: Creo que es muy exagerado. Creo que claro. la tenían que ver escrito, como dicen, y ponerle, pero creo que fue muy drástico.
1: Esa muchacha no hizo nada, lo que hizo fue tocarle un abracito, por favor. Además, Carol no se negó, Carol fue para arriba de ella también.
2: Tony, los trabajos hay que cuidarlos.
1: Eres entonces Team Tony, gracias, Arde, por tu llamada y por escuchar a Tony Valerio. Vamos entonces con Lili. A ver, Team Tony, Team Ardi en este debatón de hoy. Vamos a ver qué dice Lili. ¿De qué lado del debate estás, Lili?
4: Hi.
1: How are you?
4: Good morning. I think I'm with Tony.
1: Okay.
4: Yo era supervisora de una compañía de security guards. Y yo sé que tú, you call them fake cops or whatever.
1: Rent-a-cops, yeah.
4: But when you're hired, tú firmas un contrato.
1: Claro. No, pero se lo digo, Lili, no te enfogones por eso. Yo lo digo de cariño, ¿eh? No es serio. Yo sé que ellos tienen un trabajo difícil, ¿eh?
4: Sí, it is. Pero cuando uno... When you hire somebody, ellos tienen que firmar ese contrato. Uh-huh. Y especialmente si estás trabajando con celebrities.
1: Right.
2: Y más
4: so,
2: a la altura,
4: ella rompió
2: Carol
4: ese
2: G.
4: contrato.
1: Y Lili, ¿a ti te pasó alguna vez a algún artista que tuviste ahí que tú dijiste, tú sabes qué? Que se joda este trabajo, me voy para arriba de él. ¿Te pasó a ti o te pudiste contener?
4: Sí, yo tuve mucho, yo conocí a muchos celebrities,
1: right.
4: especialmente cuando tuve que hacer Sylvester Stallone, que me fascina.
1: Este Rambo, sí, es de cuchillo.
4: Entonces, tuve que contenerme. Pero yo estaba que me salía de los pantalones.
1: ¡Epa! Oye, muchachos, con el talón. Que siempre tiene el cuchillo en la mano o en la boca.
2: Mira, a mí me pasó también en un concierto que hicieron la emisora hermana de nosotros. Y yo esperé hasta el final para tomarme foto con los artistas.
1: ¿Pero qué concierto fue?
2: Guitar Pool.
1: Ah, sí, porque es que Ardi es fanático a Hannah Montana. Vamos entonces con Odaini. La última llamada, Odaini. ¿Eres Team Tony, Team Ardi en este debate caliente? A ver, tú decides, mamá.
5: Mira, Tony, yo siempre voy a ser team tuyo. Usa para acá. Lo que pasa es que Aldi nunca ha sido security. Si yo hubiese estado, hay artistas que valen la pena que te despidan.
1: Claro que sí.
5: Que tú seas un concierto de Imagine Dragons.
1: Oh my God. Imagine Dragons, I love that band.
5: No es lo mismo abrazarlo a él que ir a abrazar a cantante de Cogió Candela en Jucaral. No es lo mismo.
2: Sí, pero abrazar a ese tipo.
1: De Radioactive. Claro que sí, Odaini. Ese no es que canta el cuarto de Dula que cogió Candela, no, muchachos. Eso es Grandes Ligas. Vamos entonces con la última ahí a ver qué dice Alvin. Team Tony, Team Marty en este debate caliente. ¿Qué tú crees? ¿Despidieron a esta chica, a esta muchachita de aquí, Security de Tampa, por el simple hecho de tocar a Karol G durante su presentación? Justo ¿o no?
6: Claro, claro. Buenos días. Mira,
1: dímelo,
6: esa tipa.
1: Dímelo, papi.
6: Esa tipa es una normal.
1: Dímelo, papi.
6: Mira, te digo esto. Ella dijo todas las reglas que tenía que seguir. Después dijo que rompió todas las reglas. Y después dice que no sabe qué pasó. Esa tipa está loca. ¿Tú sabes qué? Yo creo que entre las redes sociales... Y yo no sé, esta generación que está hoy en día, ellos piensan que pueden hacer lo que les dé la gana.
1: Alvin, ¿tú sabes cuál es el problema?
6: No saben qué pasó.
1: El reggaetón ha vuelto loco a mucha gente.
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3: Tony y Valerie, el Daddy Yankee, está de vuelta en la música y viene con una propuesta que promete dar de qué hablar. El Big Boss lanzó un nuevo sencillo, Butts, Bésame Otra Vez, anda. Una canción que combina sus raíces más puras del reggaetón con nuevas melodías, guitarras y sonidos más frescos. Y no se dejen llevar solo por el nombre, porque aunque Butts suene a tecnología y robot, significa Bésame Otra Vez. D.Y. explicó que el tema representa esa conexión entre sus raíces musicales y una nueva etapa artística. Incluso aseguró que el mejor algoritmo que existe es un beso.
0: Vaya.
3: Un piquito de lengua.
0: Vaya,
3: mira qué romántico nos salió el jefe. Pero eso no es todo, porque el artista también anunció que su próximo álbum, La Postal, llegará el 30 de octubre con 15 canciones y será su primer álbum conceptual. El proyecto gira alrededor del amor en todas sus formas, el romántico, el familiar, el amor propio y hasta el amor que siente por nuestra música latina. La propuesta también mezcla sonidos afrocaribeños e influencias de la música punjabi, sin abandonar ese estilo que convirtió al D.Y. en una leyenda del reggaetón. Ahora, este video de Butts dirigido por Steals tiene una estética de stop motion y presenta a parejas reales compartiéndose un besito, tipo el kiss cam que utilizan en los deportes
0: en los
3: americanos.
0: Sí, sí, sí, sí.
3: Señor. Y en otro ambiente de noticias, chismón del bueno, el que me gusta a mí.
0: ¡Ay, ya! ¿Qué pasó?
3: Agárrate. ¿Qué
0: pasó? ¡Ay, ya! De Ari Yankee, bota.
3: Anuel AA volvió a ponerle el ojo a Karol G.
4: No, está mal.
3: No, ¿cómo que está mal, chicos?
0: Claro, oye, de nuevo, con lo mismo.
3: Esta vez no fue con una canción cualquiera, Tony. El reggaetonero puertorriqueño sorprendió a sus seguidores al pedirle públicamente a su ex que lo desbloqueara.
0: Oye, qué malandro, ¿eh?
3: Justo en medio de la promoción de su nuevo tema, Vuelve. Imagínate tú, Tony. Sí. Mientras Anuel lanza música, también lanza indirectas que tienen a las redes sociales encendidas. Y esto llega justo después de que Karol G estuviera aquí en Tampa este pasado viernes, donde sus fanáticos pudieron disfrutar de la presencia en nuestra ciudad.
0: Sí.
3: Ahora la pregunta es, ¿Anuel realmente quiere recuperar el contacto de Karol G o estamos ante una estrategia para generar conversación y promocionar así su nueva canción?
0: Claro, ese tipo es una sabandija.
3: Exacto. Por el momento, Karol G no ha respondido públicamente ese mensaje, pero tengo en exclusiva lo que ella dijo en el concierto en Tampa cuando Anuel la llamó.
0: ¿Sí?
3: Y ella le dijo.
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0: de dólares. Imagínate que tu casa se inunda, llamas a alguien para que te resuelva el problema y después de pagar el servicio, terminas con el tanque séptico fuera de la tierra y ahora nadie quiere pagar los daños. Si yo puedo, donde sea, evitarle un gasto de más de $1,000 a una sola familia, mi trabajo va a estar hecho. Ayúdame, coño. Up next con Tony y Valerie. No te lo pierdas, pero ahora los $1,000.
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2: 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Alboroso. 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Y en inglés sería fanfare. F-A-N-F-A-R-E. A mí no me pregunten nada, ¿ok?
0: Cómo es en inglés?
2: Fanfare.
0: Funfare.
2: F-A-N.
0: Fan.
2: No, fan, ajá. Fare. F-A-R-E.
0: Ah, fan fair, ok.
2: Exacto.
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2: Alboroso.
0: ¿Y en inglés?
2: Fanfare.
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0: Va a ser tuyo. ¿Con qué? 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
1: Alboroso.
0: Alboroso.
1: Epa.
0: A-L-B-O-R-O-Z de zorro. O. Alboroso. La envías al 45911 como mensaje texto y te estás ganando los $1,000 más fáciles de tu vida. 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Estás a tiempo, tienen hasta las 8:25, pero ahora right now se ha llegado el momento de lo más esperado. Esto es el Ayúdame Coño. Y hoy no estoy aquí solamente para quejarme. Estoy aquí...
1: Espérate. Te encanta quejarme.
0: No, pero bueno, no estoy solamente para eso. Estoy aquí porque si mi experiencia, Ardi, Valerie, evita que una sola familia de aquí de la Bahía de Tampa pierda miles de dólares, como me va a pasar a mí, ya valió la pena contarla. Este segmento tiene un solo nombre. Ayúdame, coño.
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0: Pagué para que me arreglaran un problema y ahora tengo uno de miles de dólares. Ari, el productor, abro debate. También me conecto en TikTok. El número de Tony Valerie, 866-932-9250. Mi tanque séptico terminó saliéndose de la tierra. Tony Valerie, ayúdame, coño. Les voy a contar algo que me pasó que todavía no puedo creer. Musiquita de caca. Con todas estas lluvias, hay que reírse, ¿cómo va a ser? Chacho, si hablara mi estrés, no estuviera aquí. Con toda esta lluvia que hemos tenido aquí en la Bahía de Tampa, Ardi, mi patio se inundó completamente. El agua me llegaba hasta las rodillas. Los baños comenzaron a dar problemas y mi tanque séptico estaba lleno. Como cualquier otra persona preocupada por su familia, por mi mamá, que es la que está ahí, la cuca. Ay, Dios mío, no podía aflochar el toile. Llamé a las personas capaces, profesionales y expertos en el caso. Busqué a alguien de confianza. Encontré un servicio y me cobraron por un flocheo. Yo pensé que estaba resolviendo el problema a la compañía. Claro que sí, lo voy a tirar para un medio de todas maneras.
1: A ver, dime.
0: Yo no sé quién fue quien los contrató, pero bueno, Ace se llaman ellos. Ahí tengo la foto, sí.
1: ¿Cómo?
0: Ace. Yep, Ace.

0: había humedad, ¿verdad?
1: Y claro, el sistema de drain, de drenaje, sí, de ahí, todo estaba mojado y malito y fuera el frío, en malas condiciones, debido a que llevaba una semana sin parar de llover en toda la Bahía de Tampa. Por ¿tú sabes ende, que esa zona ahí en Holiday?
0: Exacto, por ende la tierra saca el tanque hacia
1: tú
0: afuera.
1: Tú sabes que yo, después que me ocurrió esto, me he informado en el tema, no solo los tanques sépticos, las piscinas que se vacían, también, que ocurra eso, pasa igual.
0: Por eso siempre recomiendan no vaciarlas completas.
1: Aquí viene el lío. Uh-huh. Lo vaciaron completo. Si ellos son los que saben, los profesionales, ¿cómo tú me vas a vaciar? How are you going to empty out el tanque séptico sabiendo lo que puede pasar después? Porque you do this every day.
0: Pero si tú eres el dueño, tú también tienes que estar pendiente de eso, ¿verdad?
1: Pero aquí lo que viene, mira esto, Bardi, que me tiene sin dormir. Mira cómo estoy. Después de que lo vaciaron, el tanque terminó levantándose de la tierra. Ajá. Tanque séptico se salió de su sitio y ahora resulta que un servicio que iba a ser por X cantidad de 300, 400 pesos podría convertirse en una reparación de miles de dólares. Nadie me advirtió que vaciar un tanque séptico con el terreno inundado podría ser peligroso. Y si yo soy un cliente, yo no tengo que saber esas cosas. Ajá. Porque para eso yo estoy confiando en alguien como tú, en tu compañía. Ahora yo te digo una cosa. Si yo contraté a alguien que supuestamente sabe del tema, ¿cómo no me va a decir eso? ¿O cómo no me va a hacer a mí firmar algún tipo de waiver? ¿Cómo me vas a cobrar, porque lo pagué, por un trabajo después del cual terminé con un problemón muchísimo peor que el flocheo inicial? Ayúdame, coño. ¿Qué hago en esta situación, Tampa? ¿Le reclamo a quien hizo el trabajo o me toca a mí pagar miles de dólares por algo que yo no sabía que podía pasar? Ayúdame, coño. Ari, el productor, arranca hoy el debate del Ayúdame, coño, y a ver qué dice sobre este temita, que hay muchas personas en esta situación. Y déjame decirte, Tampa, tú sabes que yo siempre, I'm always looking out. Be very careful, de corazón, a quienes contratan para esto, que hay una pila de estafadores que se están dedicando a esta rama, porque esta rama es an easy buck.
0: Tony, pero si
1: todo el mundo te dice que te va a resolver el lío y nadie te lo resuelve. Así que mucha precaución. A veces, por ahorrarte $100, vas a pagar mucho más después.
0: Pero es que la culpa es tuya. Porque tú tienes que saber precisamente que ese tanque séptico se iba a salir si hay bastante humedad.
1: ¿Es que por qué yo tengo que saber eso si yo no soy un experto de tanque séptico? Y yo pregunto, es verdad, pero eso nunca había pasado. Yo siempre, cada vez que eso sucedía, lo flochaba y ya también tenía que hacer un arreglo a lo que es el campo de drenaje, que era algo que iba a hacer. Pero si viene el técnico, le estoy pagando lo que hay, el técnico se dedica a hacer esto todos los días de su vida, ¿cómo él no me va a decir? No se puede hacer hoy, Tony, porque tu drenaje y tu campo está lleno de agua. Créeme, ¿por qué no lo hizo?
0: Créeme que no te va a volver a pasar, porque ahora lo sabes. Si yo soy el técnico de los tanques sépticos y voy a tu casa por ese trabajo, yo no tengo por qué estarte diciendo nada. Yo llego, te voy a hacer el tanque y me voy. Cobro mi billetito.
1: Yeah, but now I'm on the hook for the money. Y yo nunca firmé ningún tipo de waiver. Cuando tú contratas a un experto y algo sale mal, ¿quién tiene que pagar, el cliente o el experto? Yo no soy ni mecánico, ni soy plomero, ni soy experto en tanques sépticos. Por eso pago el servicio. Si contrato a alguien que supuestamente conoce su trabajo, ¿él no tiene la obligación de advertirme cuando algo puede salir mal?
0: Claro que no.
1: ¿Cómo que no? ¿Y entonces por qué trabaja ahí?
0: Pero
1: entonces la compañía se limpia las manos.
0: Claro que
1: sin
0: sí.
1: Sin ningún tipo de waiver.
0: Él va a hacer su trabajo y ya.
1: Porque si yo tengo que saber más que el experto, entonces ¿para qué yo lo contrato? Lo hago yo, me tiro ahí yo.
0: Tony.
1: Con un pico y una pala.
0: Es tu casa, tú tienes que saber que eso puede pasar. Es igual que con la piscina. El de la piscina no te lo va a decir. Él va y te va a hacer el trabajo y ya. Mira, tú me contratas a mí para cualquier cosa y yo voy a hacer lo que
1: yo sé
0: hacer.
1: No, yo a ti no te contrato para nada. Una vez te pedí un favor para cambiar una goma y ya me di cuenta ya de...
0: En mi vida he cambiado yo una goma, Tony.
1: Vamos entonces, amor, en línea. A ver, en esta situación, ayúdame, coño, por favor, Tampa, tira para acá. ¿Quién está en lo correcto y quién no? Y en esta situación que muchas personas atravesaron este fin de semana, mucho cuidado a quién confían con sus tanques sépticos.
0: Porque
1: puede ser un problema mucho más grande después.
0: Tú tenías que saber eso.
1: Y después ahora todo está cajado. Y no puedes ni sentarte a flochar bien.

0: 1-866-932-9250. Qué pena con mi mamá, chico. A ver, Rafi, ¿qué tú crees?
1: Eso es lo único que me duele a mí, tu mamá.
0: A ver, es Rafi.
2: Coño, que mano.
0: Dímelo, Rafi.
2: Mira, Aldi como abogado o algo no sirve, ¿oíste?
0: No sirve.
1: ¿Cómo que no? Estoy defendiendo,
2: papi,
1: al diablo,
2: ¿cómo?
1: Mi
2: mira, yo soy técnico, mi hermano, y cuando yo voy a las casas de la gente, yo les explico los problemas que tienen en los patios y eso para que sepan con lo que estamos bregando.
0: Claro.
2: Aquí el técnico cogió a Tony y lo pasó por la piedra.
0: Tremendo. Oye,
2: ¿me entiendes? Porque
0: el dominicano
2: y
0: ese
2: tiene que saber que ese tanque iba a flotar.
0: Arriba completo, está flotando ahora, quiere pasar por ahí.
2: Mira,
0: una película,
2: mi hermano,
0: de terror.
2: Sesiórate bien y busca y puedes dar una demanda. Ay, y oíste, no gastes ni un
1: Rafi,
2: peso más.
0: Métele un sub.
1: Rafi, pero
0: ese
1: si
0: es
1: tu casa,
0: ese
1: tú tienes que saber que eso puede pasar.
2: Mi hermano, no, porque eso es algo que el técnico tiene que explicarte, uh-huh. Porque a la vez que tú vacías, eso es como tú vacías una bomba.
0: Va a ir para arriba después porque está vacío.
2: Tú tenías que dejarle por lo menos un peso de basura adentro para que el tanque no se subiera porque el agua lo iba a levantar.
0: No liquidarlo con todo en empty out, claro. Eso es sentido común.
2: Sí, mi hermano, ¿sí? El tipo fue un bruto. No te dejes, Tony, meter una demanda. Cerciérate bien, mi hermano. Yo te voy a chequear en el lado de acá para poder ayudarte.
0: Dale, Rafi, ¿viste? Oye, voy a votar al abogado de miércoles este, que es lunes, que me busqué aquí con Ardia. ¿Ves, Jesús? Tírame el cabo aquí, este tipo todavía defendiendo al otro. ¿Viste lo que yo tengo aquí de amistades? Por eso estoy como estoy.
1: Mi tío.
0: A ver, Jesús, ¿qué tú crees de esta situación de los tanques sépticos aquí en Tampa, mi hermano?
3: Mira, no es culpa del que vive ahí, eso tiene que el plomero saberlo, porque es como cuando tú vas al médico, tú vas por un dolor, tú vas por algo, porque tú vas a donde el médico, porque él es el profesional. ¿Sabes? Si el médico te dice a ti, y tú vas con dolor de pecho y te dice que tienes un quiste en la espalda, pues tú tienes que creerle al médico porque tú no sabes.
0: El que estudió medicina fue Jesús. El que estudió tanque séptico,
3: claro,
0: fue él. ¿Qué sé yo de eso?
3: Es problema del que vive en la casa, es del plomero que tiene que hacer las cosas. Para eso tú lo contrataste.
0: Si yo supiera, Jesús, de la talla, yo no lo llamo, lo hago yo.
1: Pero ahí está, claro. Está mi punto también. ¿Para qué contrataste esa porquería de plomero?
3: Bueno, pero acuérdate que el problema tú no sabes. El plomero, tú contrataste al plomero. Ahora que te mandaron un electricista, uh-huh, para hacerte plomería, ahí está la cosa diferente.
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0: Lo próximo es la voz. No te lo puedes perder si adivinas la voz de este artista latino que está rompiendo, ¿sí? Pues The Voice. Puede ser cualquier voz en este mes de la herencia hispana. Te vas a ganar un premio bueno. Los certificados de Tony Valer. También un shout out para que todo el mundo te siga ahí en la red y tu oportunidad de conocer a Ardi personalmente aquí en el estudio por la mañana, cuando todavía ni se ha lavado la boca ni se ha peinado. Así que pendiente a eso a las 9 de la mañana.
1: Exagere.
0: La voz. Tenemos ahí un pedacito de cuál es la voz hoy.
2: ¿Cómo olvidar?
0: Ya, páramelo ahí. Que eso es lo próximo. La voz de Tony y Valerie. Pero ahora, ¿qué exactamente lo que está trending?
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1: Nuestro momento ha llegado.
0: ¿Qué pasó?
1: Chismosos del mundo.
0: A ver.
1: Chismosos de Tampa Bay.
0: Uh-huh.
1: En Austin, Texas, sí, existe una propuesta que está dando de qué hablar llamada, échate esto, Spill It Mike.
0: ¿Cómo es esto? Espera, dime, Spill It Mike.
5: Si no se te puede decir nada, agarré y te dijo una vaina de una gente ahí, agarraste y fuiste y se lo dijiste, como que fue un mandado.
0: Chismosón.
1: Donde la gente puede subir a una tarima, escucha esto, a contar chisme de la vida real frente a una audiencia que escucha cada detalle mientras disfruta de comida y bebidas.
0: Okay.
1: Imagínate, Tony, una noche de stand-up comedy, pero en vez de contar chistes preparados por Ardi, la gente comparte esas historias jugosas que se sabe y que uno normalmente cuenta en confianza en el chat de las amiguillas o con nuestros amigos o en Viernes de Confesiones también, ¿eh?
0: Ladies and Glitterman.
1: La idea es convertir el chisme en entretenimiento en vivo, con voluntarios que toman el micrófono y un público listo para escuchar el próximo capítulo, como Televisa presenta. Ahora la pregunta es importante aquí.
0: A ver.
1: Tú, sí. Tony, ajá, ¿te atreverías a subir a contar tremendo chismón frente a todo el mundo? ¿O prefieres quedarte abajo escuchando los secreticos de la gente?
0: Tú sabes que no me gusta.
1: A ti te entretiene.
0: Pero me entretiene con...
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0: Todo peace and love, todo rico.
1: Buenos días, ajá. ¿Cómo se sienten?
0: ¿Todo rico?
1: ¿Cómo amanecieron?
0: Vamos a darle, vamos a darle, vamos a darle.
2: Levante riquísimo. Sí, sí, sí, sí, sí, sí, sí, sí, sí, sí, sí.
0: Así lo hacemos. Y lo próximo es en Tony Valery.
3: Oh.
0: La voz.
3: Espero que no sea la tuya.
0: La mía anda. La mía anda fónica. Y con una cantidad de placa.
3: ¡Upa!
0: Así que get ready. Si la adivinas, te vas a ganar el mejor premio de tu vida. Presenciar a Ardi en toalla y en canzoncillos.
3: No, por Dios.
0: Acabado de levantar.
3: ¡Qué vergüenza!
1: Ay, qué rico.
0: Eso es lo próximo, pero ahora...
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3: Se bebió dos margaritas. Ah, no, esto no era. Su Tampa se prepara para una gran transformación. Escucha esto, Tony. ¿Desde cuándo tú no vas al Su Tampa?
0: Llevo rato sin ir. Tú sabes que ese es mi lugar favorito de toda la vida. Y no me importa que haya que pagar parqueo. Lo pago con los ojos cerrados. I love that place.
3: Yo llevo 12 años sin ir. O sea, nunca he ido.
0: You gotta go.
3: Me tienes que invitar.
0: Gotta feed the giraffes. Ahí le puedes dar un pedacito de lechuga.
3: Voy en Uber porque pagar el parqueo. Pues mira, pendiente porque el zoológico se prepara para una transformación importante que podría cambiar la experiencia de las familias que lo visitan.
0: All right.
3: Los comisionados en el condado de Hillsborough aprobaron una inversión de $75 millones.
0: ¿Millones? Oye, pero ¿cómo está Hillsborough? ¿Tiene dinero para los Rays, para el zoológico? ¿Qué más? Dice que le quieren poner también un techo a Raymond James Stadium.
3: Sí, a partir del año que viene hay chismecitos. Oye, de esos también. Pues, y entonces no quieren quitar la enmienda 3. Pero bueno, en fin, el Su Tampa pondrá otros $75 millones para alcanzar un total de $150 millones en mejoras durante los próximos 15 years.
0: No.
3: 15 años.
0: Ya pasó,
3: y ese te quiere quitar. Eso.
0: Es que los animales de ahí.
1: Es que zoológico no hay...
0: ¿Cómo que no?
3: No, no hay gaticos.
0: Ah.
3: El dinero del condado saldrá...
0: Sí.
3: ¿Qué es eso?
0: Música.
3: El dinero del condado saldrá de un impuesto sobre las ventas de medio centavo y se entregarán 5 millones anuales hasta, escucha esto, 2041. O sea que estaremos pagando impuestos extras hasta el 2041. Bueno, esto principalmente para renovar hábitats existentes, algunos de los cuales datan desde los años 80, son más viejos que Tony. Ahora cuéntame,
0: sí,
3: ¿qué te gustaría, Tony, ver renovado cuando visites Su Tampa? ¿Los hábitats? ¿Las áreas para las familias? ¿Las nuevas experiencias? ¿O que te cobren más caro el parqueo?
0: No, el parqueo no me molesta. Lo único que pido es que haya más...
3: ¿Lechuga?
0: No, las lechugas para la jirafa también cuestan cara.
3: Sí.
0: Pero... por favor, si yo voy y pago parqueo, lo que quiero es sentir rugir el león.
3: En la entrada.
0: Desde el principio.
3: ¿Y si te muerde?
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0: Si hay más borracho, que bueno, me ayuda.
1: Lo próximo en Tony Valery, no te lo pierdas, Luna de Inmigración con nuestra abogada, nuestra licenciada Natalia Rivera. Si tienes una orden de deportación, este tema es para ti. Así que infórmate, no te guíes por lo que te dice fulanita ahí en TikTok, no. Aquí nuestra abogada, licenciada, y sí sabe del tema, por eso está con Tony Valery every Monday. That's up next. Pero ahora, Ardi, llegó el momento de...
2: ¡Epa!
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0: Wow, esa es la voz de Tony Valery. Hoy, si tú te la sabes, tengo para ti un desayuno especial. El menú: huevo.
1: Ay, Dios mío.
0: El acompañante:
1: ay, Dios mío.
0: Ardi, el productor en bata.
1: Ay, ay, ay.
0: Vamos
1: ay,
0: a ver.
1: Ay.
0: Si Johanna de Sarasota se sabe. ¿Tú sabes qué? Yo creo que no es justo. No es justo. Yo sé, Johanna, pero no es justo. Que Arlene quiere desayunar con Ardi y tú quieras tomarle su espacio. Así, Arlene, ¿qué tú crees? Tú acabas de levantar.
2: Ay.
0: Y Ardi en bata todavía no se ha lavado la boca. Sin peinarse. Y que te diga, lo que hay es tres golpes. Salami. Mofongo. Y mi favorito, Arlene, huevo.
2: Esto.
1: Especialmente con esa voz de viejo verde.
0: A ver, Arlene, ¿qué tú crees? ¿Cuál fue la voz hoy de Tony Valery?
2: La bonita, hermosa de Olga Tañón.
0: Ay, vamos a ver
1: eso,
0: si es verdad.
1: Mira, en eso sí te la doy.
0: La mujer de fuego.
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0: Eso sí.
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0: Tú sabes que Arlene, ahí sí yo desayuno huevo todas las veces que le dé la gana a ella. Arlene, ganaste. Así de fácil. Wow, te va totalmente gratis a la sala de la casa de Ardi a desayunar huevo, salami, tres golpes. Y lo que quede del día anterior, lo más probable, espagueti con Vitanova. Pero igual te felicito, mi hermano, ¿ok?
2: Gracias, mi hermano.
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0: ¿Pueden multarte por no cumplir una orden de deportación? Esa pregunta la va a contestar up next nuestra abogada Natalia Rivera con Tony y Valerie. Pero antes...
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3: Como dice la frase, todos los días sale un bobo a la calle. Se bebió dos margaritas Tony Valerie y terminó haciendo donuts en el césped del tribunal. ¿Cómo así? Te cuento, una mujer de 67 años en Indiana terminó arrestada después de que, según las autoridades, se pusiera a hacer donuts con su carro en el césped frente a un tribunal. La explicación es que presuntamente dio que se había tomado dos margaritas jumbo, no había comido en todo el día y que aparentemente las margaritas estaban más fuertes de lo normal. La policía alega que hasta terminó golpeando un letrero y dañando el terreno. Además, los documentos judiciales indican que tenía un nivel de alcohol en la sangre de 0.09, por encima del límite legal, que es 0.08 para conducir en los Estados Unidos. Bueno, específicamente aquí en Florida. Enfrenta varios cargos relacionados con conducir bajo los efectos del alcohol, conducción temeraria y daños a la propiedad. Ahora esto, ¿qué tú crees? Se convirtió en la... A ver, ¿qué película vamos ya? 1, 2, 3, 4, como la 25ª temporada de Fast and Furious, ¿no? Más o menos. Bueno, Margarita Bill Edition.
0: One margarita, two margaritas, three margaritas.
3: And then donuts.
0: And then floor.
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2: Yo no sabía que hoy era feriado y no había escuela. Por eso es que hay tan poco tráfico. Pero bueno, en el condado de Manatí, congestión en la US 41 rumbo norte justo antes de Haven Boulevard hasta la 17 calle. También en el condado de Manatí se reportan dos accidentes, uno en la State Road 64 rumbo este a la altura de Oak Cliff Boulevard, donde el carril derecho está bloqueado, y otro en la US 301 rumbo sur a la altura de Talent Bass Road con el carril izquierdo bloqueado. Y en el condado de Hillsborough, que nunca se queda atrás, la US 41 rumbo sur permanece cerrada. Escuchen esto. Cerrada debido a un accidente entre John Sherman Way y Buckeye Row. Así que maneja con precaución y considera rutas alternas.
3: Yo me pregunté lo mismo cuando sonó la alarma. Si los niños no van a las clases, ¿por qué tengo que ir yo?
2: Exacto. El tiempo. ¿Por qué trabajamos hoy? Soleado y a 75 grados.
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0: Como cada lunes en Tony y Valeria ayudándote a ti para eso. Lunes de inmigración con nuestra abogada de confianza, la licenciada Natalia Rivera.
1: Muy buenos días, otro lunes más de inmigración y yo como siempre contenta de comenzar mis mañanas con ustedes.
0: Nati, ¿pueden multarte por no cumplir una orden de deportación? Esto está sucediendo mucho aquí en la Bahía de Tampa.
1: Exactamente, vamos a estar hablando de ese tema. Un juez federal acaba de bloquear una política del gobierno que estaba imponiendo multas de hasta 1.8 millones a inmigrantes con órdenes de deportación que no han salido después de esa orden. Así que vamos a explicar eso un poco en detalle.
0: ¿Esto es cierto que la ley de inmigración permite multar a una persona por no cumplir una orden de deportación?
1: Sí, eso es cierto. La ley de inmigración permite imponer multas económicas a personas que incumplen voluntariamente, es decir, que saben que tienen la orden de deportación y no quieren cumplir con esa orden final de deportación y no tienen causa razonable para no cumplir con ella. Esta ley existe desde hace muchos años, pero el gobierno comenzó a utilizarla un poco más agresivamente y entonces comenzaron a poner estas multas diarias que podían acumularse hasta alcanzar millones de dólares.
0: Abogada, ¿por qué un juez federal decidió bloquear estas multas?
1: Bueno, porque el gobierno estaba utilizando el procedimiento de una manera inadecuada. Estaba acelerando este proceso y estaba eliminando en específico ciertas oportunidades para que los inmigrantes pudieran defenderse. Como por ejemplo, la notificación te llega y a veces te llega con 15 o 10 días para responder, cuando en realidad deben de tener 30 días, ese tipo de cosas. Además, el juez encontró que probablemente DHS no había cumplido con los procedimientos legales necesarios para establecer una nueva regla. La nueva regla de ellos era hacerlo todo de manera acelerada.
0: Y abogada, ¿qué significa esta decisión que las personas con órdenes de deportación ya no pueden ser multadas?
1: No. Eso no es lo que significa. La ley sigue siendo la misma. La ley todavía provee para la multa para las personas que no han salido luego de su orden de deportación. El juez suspendió temporalmente la política utilizada para imponer las multas de manera acelerada. Pero la ley que permite sancionar a quienes incumplen voluntariamente una orden de deportación todavía sigue existiendo. Tampoco significa que las órdenes de deportación son canceladas ni te las van a perdonar. El gobierno tiene que cumplir con los requisitos legales antes de imponer una sanción. Eso es lo que está pasando en este caso.
0: Abogada, y para noticias, también contenido informativo en esta rama de la ley, ¿dónde te encuentran personalmente en tus redes sociales?
1: Claro que sí, nos pueden conseguir, estamos en las redes sociales, en Instagram, en g.rlegal, g.r.legal. Ahí en Instagram tenemos muchos videitos con información y contenido de valor para ustedes. Que tengan lindo día.
0: Como cada lunes en Tony Valerie, hacemos lunes de inmigración. Y para eso, nuestra licenciada, la abogada Natalia Rivera, nos acompaña. Gracias.
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0: Ready para seguir ganando billetes. Hoy es fácil, cash al máximo. Ganaste con Tony Valery a las 8 de la mañana. Otra palabra clave. Viene por ahí Speedy Jr. a las 10 de la mañana en punto. Otra palabra para los $1,000 con Tony Valery hoy. Más tickets también sigue regalando DJ Ñeco hoy, Ardi. No te lo pierdas si quieres irte totalmente gratis para Busch Gardens Hollow Scream. 4-pack of tickets para eso hoy en la tarde con DJ Ñeco. A las 3 por la noche está Gio Bretón. Y ahora, antes que nada, quiero tocar la canción del próximo presidente de este país.
1: Soulja Boy 2.

0: Tiramos. Tienes mi voto. Vamos entonces aprendiendo inglés.
1: Yo no sé qué le dice, la voy a tirar, la voy a tirar.
0: Con Ardi, el productor. There it is. Ladies and Glitterman.
1: Glitterman. Ladies and Glitterman.
2: ¿Qué es eso? People of Tampa.
0: Tu intro, aprendiendo inglés con Ardi.
2: Ay, Dios mío.
0: Ardi, what do you got? Come on, make me laugh. Mo. He estado bastante estresado este fin de semana con todas las cosas que...
1: ¿No me vas a poner una palabrita?
0: Me han sucedido, ¿no? Do make me laugh.
1: Que te hagas reír.
0: Yes, make me laugh. Aprendiendo inglés with Ardi, that's always cracking jokes, sir.
1: In English.
0: Yes, please.
1: ¿Tú sabes que my English is not very good looking?
0: Okay. No, it's gotten better. Yo entiendo de las cuatro palabras, estoy entendiendo una y media, so it's good.
1: Ok, vamos para allá. Ay, what time is it when the clock strike 13?
0: It's usually 1, right?
1: No, time to get a new clock.
0: All right, Artie. Give me another one, please.
1: What do you call a boomerang that won't come back?
3: Me muero.
1: Stick.
0: A boomerang that doesn't want to come back.
1: Yes. A stick.
0: Because you throw it, right?
1: Yeah, of course. Stick. Don't come back. Right. Hello. Okay.
0: Es un palito. Échale un palo.
1: Dos más tres palos.
0: A ver, el último. Chiste de hoy, Ari.
1: What do you call an old snowman?
0: An old snowman. There you go. That's a good. That's relatable. Ya que viene ya la. We're in fall season.
1: Yes.
0: Right? An old snowman. What do you call it, Ari?
1: Water.
0: ¿A poco se derritió?
4: ¿Viste?
0: Ay, Ari.
1: Cada día mejor, ¿eh?
0: Yeah, it was.
1: Yo me asombro.
0: You made me laugh. Thank you, Ari. Have an excellent day.
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0: Natalia.
1: 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No hay nadie más en mi mente que exista que te pueda dar el nivel de ayuda a llegar a un nivel donde estás recuperado.
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famoso actor dice que casi muere detrás de una enfermedad misteriosa. La información la tengo para ti en solo minutos después de Daddy Yankee. Aquí a la máxima tenemos música de Tito Nieves. Muy buenos días.

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Joe Manganiello, el ex de Sofía Vergara, reveló que estaba enfrentando una enfermedad misteriosa autoinmune y por eso se acabó el matrimonio con Sofía Vergara. Oh my goodness.

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En la mezcla conmigo DJ Speedy Jr. aquí en el Drive Thru Mix por 92.5 máxima. Todavía hay tiempo para enviar la palabra apostador, APOSTADOR, apostador, a 45911, a ver si puedes llevar ese $1,000 con cash al máximo. Seguimos en el mix a nivel de perreo ahora conmigo DJ Speedy Jr. Y sígueme en las redes arroba DJ Speedy JR al final. Gracias por tu fiel sintonía y hacerlos el número uno en toda la bahía de Tampa Bay. Y seguimos en el mix. Yeah.

En todo, por eso estamos aquí. 92.5 Máxima Drive Thru Mix conmigo DJ Speedy Jr. Recuerda, fanáticos de Halloween, yo sé que tú quieres ir a Busch Gardens para experimentar Halloween Scream. DJ Nicola tiene tus boletos, ¿ok? Gana fácil con él 4 de la tarde hoy aquí en la Máxima. 4 p.m. boletos para Busch Gardens Halloween Scream. Seguimos en The Mix.

En la mezcla conmigo DJ Speedy Jr. aquí en el Drive Thru Mix por 92.5 máxima. 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Toda esta semana a las 7 de la mañana con Mañanas Máximas, Tony Valerie. Pero seguimos en la mezcla aquí en el Drive Thru Mix con música trending de este señor que está arrasando, agotando conciertos y todo. Omar Courts y su éxito, Coco. Aquí en la mezcla conmigo DJ Speedy Jr. por el Drive Thru Mix. 92.5 máxima, turn it up. Caliente.

Go Rays Monday. Hoy se enfrenta a los Commanders. ¿Y qué te parece $1,000 para comprar algunos boletos para ver los Rays en la postemporada? ¿Ah, yeah? Sounds great, right? Bueno, DJ Nieco tiene la próxima palabra clave. 3 de la tarde aquí en La Máxima, que te puedo dar $1,000. And use it for whatever you want. Go to a Rays game. Está bien. Suena bien.

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Aileen sigue siendo la más viral y controversial. Está preparando sus abogados para hacer una pelea. ¿Contra quién? Te contamos en solo minutos aquí a La Máxima con Speedy Jr. Hold on.

La artista dominicana Yailin, la más viral, advirtió que tomará acciones legales contra medios de comunicación, panelistas e influencers que difundan comentarios presuntamente difamatorios en su contra. Sus abogados aclararon que respetan la libertad de expresión, pero aseguran que no permitirán ataques contra su honor, dignidad e imagen. ¿Han escuchado la música de Yailin? Escúchala a ver y después tú regresas y me dices, ¿ok? Speedy Jr. aquí por tu medio.

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Después de Shakira y Bizarrap, música de Marc Anthony con Speedy Jr. aquí por Tu Mediodía, 92.5 Máxima.

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3: La matemática es fácil, son cuatro boletos para How Scream Buscar. Simplemente me tienes que decir cuáles fueron las cuatro máximas. Arrancamos con la número cuatro. Prince Royce, Romeo Santos, Aiza.

número 3. Hoy apunta a la silla, bate 4 boletos para How Scream Butch Garden, llevándose a cabo hasta el 31 de octubre. Atracciones son 6 casas embrujadas, incluyendo la nueva Anaconda Fear Has No Escape. Simplemente me tienes que decir al final del conteo cuáles fueron las 4 máximas. Seguimos con la canción en la posición número 2. Le pertenece a Floyd Menor y Chris MJ. El tema.

0: Número uno.
1: Y la canción en la posición número uno es la mujer que todavía tiene a Tampa cantando y vibrando bonito. Estoy hablando de Karol G con el tema Baby Wow. Marca ahora 866-932-9250. Déjame saber cuáles fueron las cuatro máximas y estos cuatro boletos para House Greenbush Gardens. They're yours.

0: Pues te puedes conectar a nuestra página de Instagram 925 Máxima, chequear alguno de los videos de la presentación de la bichota aquí en la Bahía de Tampa el pasado viernes. Oye, durante todo el fin de semana, y seems, por lo menos en mi newsfeed, todo era caro. Verdaderamente que, oye, la bichota se lució el pasado viernes. Era que yo iba a concierto y ese concierto me encantó, lo disfruté muchísimo. Saludito a todas las personas que se dieron la oportunidad de ir para allá. Oye, pero hay muchos otros eventos que vienen por ahí. Pero viene Chayanne, señoras y señores, también el Gran Combo de Puerto Rico con Olga Tañón y muchas sorpresas más con 92.5 Máxima. Pero antes, ahora mismo tengo dos pares de boletos para que disfrutes de How Scream Bush Gardens. Vamos a ver a quién tenemos por aquí rápidamente. Máxima, hello, buenas tardes.
1: Hola,
0: ¿con quién hablo?
1: Con Yaneiki.
0: Yaneiki. ¿Cómo estás, Yaneiki?
1: Bien, bien.
0: Qué bien, ¿de dónde me estás llamando, Yaneiki?
1: De San Pete.
0: ¿Y cómo pasaste el fin de semana? ¿Pasaste un fin de semana rico?
1: Súper bien, visitando a Karol G, todavía estoy emocionado.
0: ¡Ah, tú fuiste para allá! ¡Qué duro! ¿Cuál fue tu parte favorita del concierto? Cuéntame.
1: Cuando gritaron ¡Cuba!
0: Oye, let me tell you something. Hay una parte que ella trepó pues un montón de fanáticos, y te puedo decir que la mayoría de los fanáticos eran de Cuba. Eran cubanos.
1: Sí, habían tres.
0: ¡Yes!
1: Tres.
0: No, mucho cubano. Bueno, verdaderamente todo Tampa, todos los latinos se dieron cita en Raymond James, con una experiencia bien bonita. Bueno, ahora mismo tengo cuatro boletos para que disfrutes de How Scream Bush Gardens. Simplemente me tienes que decir cuáles fueron las cuatro máximas. ¿Las tienes?
1: Sí, claro.
0: Ok, ¿cuál fue la número cuatro, Yaneiki?
1: Ahí San Miguel de Romeo Santos y Prince Roy.
0: La número tres.
1: Dele, te encanta, te enloquece.
0: Bueno, esa es la plena. Te la voy a dar pasar. Pero dale, la número dos.
1: Floyd Menor y Chris, Gata Only.
0: Ok, la número uno.
1: Karol G, Baby, wow.
0: Esa te la sabes de memoria. La de verdad. ¿Sabes lo que pasa? Que ese era el remix, ¿verdad, mami? Era el remix.
1: Ajá.
0: Ahí está. Felicidades, mamá. Te acabas de ganar cuatro boletos para How Scream Bush Gardens.
1: Gracias.
0: ¿Cuál es la estación que te lleva?
1: La 92.5 Coñeco.
0: Eso.
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Viste, te pusiste triste. Te estaban los fanáticos de los Yankees y así de triste van a estar los fanáticos pronto de Cleveland. ¿Vas para el juego esta noche? Hay transporte gratis que te deja cerca del

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1: Bueno, y la palabra de esta hora es espíritu. Espíritu. ESPIRITU.

escuchando hoy, en esta hora, lo nuevo de Daddy Yankee, se llama Butts. No es fundillos, oye, es Butts, de, como Butts, de robots.

6229470. Todavía estás a tiempo para hacerlo. Envíala ahora mismo. La palabra es espíritu. Espíritu. E-S-P-I-R-I-T-U. Espíritu. Al 45911 tú podrías ser el próximo ganador o ganadora de $1,000. Yo no sé, tú y yo con $1,000 me compraría un poquito de ropita nueva, porque esa camisa negra que siempre uso, ¿sabes? Se pone sola.

butts, ¿ok? Bésame otra vez. Kiss me again. Pero muchas personas están preguntando, oye, pero ven acá, eso no es verdaderamente música sagrada, ¿sabes? Eso es como un tema regular, está

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0: Dímelo, Yancy.
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